0: comido la sección.
1: Bueno, si tienes el si tengo el placer de que me vuelvas a invitar, sí, tendremos más.
0: O sea, no lo dudes, no lo dudes. Además, como no existe el tiempo, siempre es ahora, exacto, pues estamos exacto, siempre conversando. Cristian, un abrazo fuerte.
1: Bueno, Sergio, muchísimas gracias por invitarme y espero que, a ver si esto le sirve a alguien. Y si no, mira, es que no toca. Venga.
0: Seguro, gracias, un abrazo, Cristian.
1: Un abrazo, Sergio, gracias.

0: qué voy a hacer, o me curo de este mal, o me voy a enloquecer. 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
1: I parlant d'emocions.
2: 33.

0: Escucha, aunque me cueste morir.
1: ¡Sin vergüenza!
0: Escucha, escucha, escucha.

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0: Buenos días, Ana.
1: Hola, buenos días.
0: ¿Cómo estás?
1: Muy bien.
0: Bueno, hoy tienes fiesta.
1: Hoy tengo fiesta, sí.
0: Y hoy tienes un poema.
1: Bueno, un sentimiento.
0: Un sentimiento. ¿Son los poemas sentimientos?
1: Bueno, yo creo que hay personas que saben escribir poemas, ¿eh? Y hay personas que para desahogarse escriben sentimientos.
0: Ah.
1: La diferencia que no tenemos la métrica que tienen los poemas, los poetas, y digamos, pues más o menos la cultura poética que tienen ellos, ¿no? Pero tenemos unos sentimientos que en un momento dado de la vida lo tienes que reflejar.
0: La experiencia estamos tratando hoy.
1: Sí,
0: ¿qué es
1: sí,
0: la experiencia?
1: La experiencia, la experiencia es muy importante en la vida. Es decir, la experiencia pues la vas cogiendo de año en año, es decir, de tiempo en tiempo, ¿no? Y lo importante de la experiencia es transmitir tu experiencia a los demás. Es decir, profesionalmente es muy bueno que la experiencia que has ido cogiendo a través de los años, pues tú la transmitas a la persona que comienza a tener a trabajar o a tener un trabajo y no tiene tu experiencia, ¿no? Y entonces eso es bueno de transmitirlo. Y después la experiencia del mundo, las experiencias que vas teniendo, yo para mí creo que es lo que hace que te vayas madurando día a día, pero jamás maduras, es decir, te morirás madurando, creo yo, ¿no? Es decir, cada día maduras y cada día tienes una experiencia nueva, desde que te levantas hasta que, te acuestas, ¿no? Pero bueno, desde que te levantas, ¿no? Vas teniendo experiencias porque cada persona tiene sus experiencias y te transmite las experiencias, ¿no? Entonces, pues yo creo que las 24 horas, no menos las horas de dormir, pero todas las horas son experiencias que vives cada día, en el trabajo, en la convivencia con los amigos, en la convivencia con el vecino del cuarto, del quinto, con la persona que saludas, hola y cómo estás. Todo es experiencia, la vida es una experiencia.
0: Tienes un sentimiento para nosotros, ¿verdad, Ana?
1: Sí, tengo un sentimiento que siempre me gusta ponerle un título, ¿no? Y se titula Toda una vida. Y comienza así. Toda una vida de lágrimas escondidas, de lágrimas que salen de la misma herida, de sentimientos ocultos, de risas y bromas falsas, con el alma oscura, negra, con careta de payaso, como aquel que ríe, aunque tenga la sonrisa helada por dentro. Toda una vida que han sido muchos años peleones, pero ni tan siquiera me han dejado las migajas de ternura que suavizara mi andadura. Años tristes que han sido toda una vida. Quisiera que viniera aquel caballo blanco, el bello Pegaso, subida en él, agarrando sus crines, me llevara donde todo lo que se respira, se palpa, se nota, sea una mezcla de amor y ternura. Es aquí donde se encuentra una humanidad más sencilla. Ya está.
0: Ana.
1: Dígame.
0: Gracias, porque tus palabras hacen vibrar mi corazón.
1: Vale.
0: Y estoy convencido que de la misma manera que vibra mi corazón al oír tus palabras, muchísima de nuestra audiencia, que tiene el corazón limpio todavía, vibra al oírte. Gracias, porque personas como tú son las que nos hacen falta en la vida para seguir adelante.
1: Vale, gracias.
0: Un besazo y hasta la próxima.
1: Vale, adiós.

0: el mérito que tenían nuestras abuelas, nuestras bisabuelas, nuestras madres. Para hacer estas cazuelas es que se tomaban un poquito de tiempo para hacerlas. Pero y ese tiempo, teniendo la radio puesta, con la música que te guste, lo vais a hacer en nada, en tres cuartos de hora, en 45 minutos. Mejor oír música que las noticias que tenemos hoy día, televisión, la prensa escrita. Es impresionante la paliza que nos están dando, ¿eh? ¡Jo! ¡Qué mandatarios hay en el mundo! Es impresionante. ¡Ay! ¡Qué paciencia hay que tener! Pero no nos queda otra. La guindilla adentro. Vamos a pochar bien esto, vamos a escuchar un poquito de música mientras esto es pocha.
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1: Yo no pensaba que iba a ser ese nivel, esa magnitud, esa cantidad de heridos llegando al hospital todos los días, y sobre todo ver tantos niños mutilados, primero por bombas y luego disparados a partir de junio, disparados a propósito en la cabeza y en el tórax por el con balas, ¿no? Por el ejército israelí.
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1: Los médicos y enfermeros extranjeros, cuando salimos, no podemos dejar de contar lo que hemos visto, porque es tan atroz y clama tanto al cielo que tenemos que decirle al mundo. Es un acto natural, creo yo, ¿no? Y claro, si hablas demasiado, pues ya te ponen en una lista negra, ¿no?
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0: de l'animal.
1: Ah, sí...
2: Bueno...
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4: eh? Aquest que surt aquí ets tu.
5: Eres tu, i dice, pues soy yo.
3: Vale, ei.
6: Porque es muy pesado, eh?
3: Que estem sortint, estic sortint per la tele.
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3: Ah, que ja estic, ara t'estic veient.
4: Vale,
3: es que hola.
7: Hola. Hola y adiós.
8: Hola, buenas tardes.
9: Hola.
8: ¿Quién eres?
9: Juan.
8: Juan, ¿y qué?
9: No, Miguel, perdón, Miguel.
8: Ya, Miguel, ya.
10: ¿Lo van pillando? ¿Lo vais pillando?
11: ¿Cómo lo ves?
12: Lo veo negro.
13: Tres, dos, adiós.
14: ¡Tiempo!
15: Un planeta del sistema solar.
8: Javier. Ecuador.
16: Este no es de este planeta.
17: Me ha mandado algún tonto en Tudela diciéndome que la sabía.
18: Esta me la sabía yo.
17: Claro, claro. Ya sé que te la sabías.
19: Qué bien.
20: No te puedes dar una idea lo malas que son las noches. Y sobre todo en invierno es horrible la soledad. Pero que se me va a dormir...
21: No, te está escuchando.
20: Durmiendo, ¿no?
21: No, te está escuchando.
20: Ah, sí. A ver si lo duermo.
22: No, yo estoy observando la conversación.
23: Pareu bé l'orella.
24: One, two, three, four.

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5: Oh.

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0: que irse mejor a las buenas que a las malas, corillo.
1: Pues el tema va a cambiar ya al techo. 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
2: Pues si veis cómo se merece a la señorita doña Sole Jiménez.